0: Y Oscarcito está hoy que come torta, ¿verdad, Oscarcito? Mi pana Oscar, toda la gran familia de la tienda del jabón. ¿Por qué? Porque hoy está de cumpleaños nada más y nada menos que la señora... Aquí está. Sí, aquí está, estamos listos. Aquí está. hoy está de cumpleaños la señora Estela. ¡Listo! ¡Póngase la pariente! Así que saludos, señora Estela, dijera el gringo, happy birthday to you. Feliz cumpleaños en nombre de Oscar y toda la gente de la tienda del jabón.
1: Ahí vamos a entonar una canción.
0: Me está diciendo Oscar que ya se comieron la torta, pero están esperando la parrilla. Lo sé todo, Oscar, te estoy viendo desde aquí.
1: Cumpleaños.
0: Señora Estela.
1: Vamos a decirle con amor que la felicitamos.
0: Happy birthday to you. Bueno, la pandilla completa, pues, de la tienda del jabón por allá, encabezada por mi pana Oscarcito. Dijera el gringo, CEO de LTJ. CEO es jefe, yo, para que sepa. Ah, bueno, Big Boss. Saludos para ti, Oscar. Un abrazo, señor Estela. Un abrazo. Lástima que es un orupe. Si no le digo a Oscar que me traiga un piecito de torta, chico, para regañarla con un café. Señora Estela, Dios me la cuide, Dios la bendiga, vida y salud.
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0: ¡Feliz cumpleaños, señora Estela! En nombre de mi pana Oscar, la tienda del jabón y, por supuesto, el programa Matador.

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2: Así que saludo pues a la señora Estela. Me dice Oscar, bueno, papá que se comió la torta. Oscar, no coma mucha torta, vale. Están esperando a la parrilla, Oscar. Saludo, pa'lante, papá, un abrazo para mi pana Oscar. 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Mira, vamos a enviarle saludos con mucho cariño por acá. Buenas noches, saludos desde Camoruco, municipio Simón Planas, estado Lara. Me encanta su programa, felicidades y que Dios le bendiga siempre. Amén. Muchas gracias a esta persona que nos envía este mensaje desde el estado Lara, municipio Simón Plana. Un abrazo para allá, coquetea y se mete la señal de la 106.1 FM, la Full Popular. Un abrazo grandote. Vamos a enviarle saludos y vamos a felicitar, vale, a mi pana Ronald Ramírez. Hoy está de cumpleaños, mi pana Ronald, de cumpleaños en el día de hoy. A mí no me gusta estar brindando, hombre, no, pero Rona hoy se merece un brindis. Así que saludos y bendiciones para mi pana Ronald Ramírez de Onomástico, de cumpleaños en el día de hoy. Un abrazo, Ronald, pásala bien, mi hermano querido. El domingo celebramos, oíste, el domingo celebramos con el favor de Dios desde el programa Matador. Felicitaciones a mi pana Ronald de cumpleaños en el día de hoy. Ahí te la dejo. Saludos también para Omar, chico. Aquí está la gente del equipo. Del equipo, no, del equipo que está ahí de una vez. Ah, no, no está cumpliendo año. Me están diciendo que no está cumpliendo año, vale, qué problema, no. ¿Ah? ¿Sí o no? ¿Qué fue lo que pasó? Ah, cumplió, fue el 22 de marzo, hizo mi compadre, vale. Pero bueno, ¿cuál es el chalequeo, chico? Aquí estoy felicitando a Ronald hasta por la radio, o sea que es mentira. Ah, bueno, se embromó, vale, no lo brindamos entonces, Ronald, ese es el problema. Compadre Jesús Enrique Lozada, hágame el favor, se lo estoy diciendo al aire en el programa Matador, deje de estar jugando pádel, se lo agradezco, he dicho. ¿Estamos listos, compadre? Vámonos pues con música, no, de verdad, ¿qué, baby, compadre? Ahora jugando pádel, ¿qué te parece? Ahí te lo dejo, pues. ¿Ah? El muchacho que es llorón y la mamá que lo pellizca. Ahora mi compadre jugando pádel, bendito sea Dios. Listo, compadre, vámonos con pura... Vamos a arrancar con una dama, ¿no, chicos? Vámonos con Andrés Pulido y después colocamos una dama, ¿sí? Andrés Pulido. Encontré mi alma gemela en la voz del Saucelito Andrés Pulido. Ya regresamos.

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La hora favorita son las 8:29 de la noche. Primer lugar de sintonía, la hora en el programa Matador. Bueno, mandando a guaya, compadre, con el folclor llanero en este set musical, en una presentación exclusiva de mis buenos amigos de Bradabay, la gran familia Bradabay de mi pana Leo Matos. 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Bueno, musicalmente, escuchamos a Jorge Fernando Guerrero Sánchez, el guerrero del folclore. Estuve 3 días pensando.

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Bueno, señores, la hora favorita, 8:32, primer lugar de sintonía, la hora en el programa Matador. Mira, más bien le saludo a nuestro pana Rafa Sandoval, ¿no? Yo le estuve preguntando que me desmienta, ¿no? ¿Cuál es el mejor país del mundo? Y Rafa Sandoval me dice, he dicho Venezuela. Mira, más bien le saludo a mi tocayo Luis Hernández de Cabimas, tocayo, mi saludo y mi respeto, tocayo. Un abrazo, tocayo. Gracias a Dios, el tocayo no se le fue la luz hoy, ¿verdad? No se le fue la luz hoy, gracias a Dios. Un abrazo, tocayo. Saludo para mi tocayo Luis Hernández allá en Cabimas. Un abrazo para él. Saludos para Rita Elena. Rita Elena creo que está allá en Medellín, ¿verdad, tocayo? En Colombia. Un abrazo, chicos. Salúdame a Idelo, ¿vale? Sin ahí, esa gente más nunca supe de ellos, tocayo. La gente como que se quedaron por allá, ¿verdad? Por Colombia. Así que saludos pues para mi tocayo Luis Hernández, quien nos copia a través de la www.favorita1061fm.com desde Cabimas, Estado Zulia. Saludos y mi respeto, tocayo. Un abrazo grandote para ti, mi hermano querido. Saludos. Por acá le vamos a enviar saludos también a el cachorro del paradero. Saludos, cachorro, el cachorrito del paradero. Saludos pues para el cachorrito del paradero. Vamos a enviarle saludos también por allí. Vamos a enviarle saludos, aquí está. Vamos a enviarle saludos a mi pana Angelito Figueredo. Angelito, saludos, papá, un abrazo. ¿Cómo está todo? Cuéntamelo todo. ¿Todo bien? Angelito, un abrazo. El hijo del gato. Mi pana Angelito, saludos. Está bonito, compadre, vamos con música, ¿no? Antes que se nos vaya la luz, que andamos... Mira, nos cargan, pero apuradito, ¿ah? Vámonos con Argenis Ochoa, el man, el de Caño Benito. Escribiendo mi historia, el hombre está viral, ¿oíste? Está viral el man Argenis Ochoa, ¿cómo lo piden? Argenis Ochoa, escribiendo mi historia.

0: La hora favorita, 8:50 minutos de la noche, primer lugar de sintonía, la hora en el programa Matador, por acá por la 106.1 FM, la Full Popular. Bueno, musicalmente escuchamos allí al compadre Joángel Torrealba, el Choro de Bacapo, con el tema Historia de Amor.
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0: Escuchamos también a Alejandro Rondón, el rey de los besos.
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0: Escuchamos al Chico del Cerro, David Bordones, Brisa de Siempre.
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0: Escuchamos el que está viral, el de Caño Benito, Argenis Ochoa, el man, escribiendo mi historia.
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0: Bueno, estos fueron los temas en la parte musical por acá por el programa Matador, mandando guaya con el folclor llanero. Con mucho cariño y con mucho respeto, ¿no? Ya cuando son las 8:52 minutos, bueno, pudimos hacer el programa, ¿no? Pudimos hacer el programa por lo menos desde las 5 de la tarde.

tarde hasta las 9, 4 horas. Ya de aquí para adelante, bueno, que se vaya la luz si quiere, pues. O no debería irse, ¿verdad, mi hermano? Bueno, aunque el día está fuera de mamadera de gallo, ¿no? El día está fresco, ¿no? Pero fuera de mamadera de gallo, quiero darle las gracias y a la vez ofrecer disculpas a todos nuestros oyentes, a todos nuestros patrocinantes. Gracias por la lealtad, gracias por la fidelidad. Gracias de verdad, verdad, de corazón, en nombre de la gran familia 106.1 FM, porque lo de los apagones y lo de los racionamientos eléctricos nos tiene afectados a todos. A todos. Todos los estados de Venezuela, creo que hay excepciones, creo que Caracas, el estado Bolívar, creo que es el otro. Pero en todos lados, temprano, bueno, estuve conversando con mi tocayo Luis Hernández, que está en el Zulia, allá en Cabima, y me dijo que eso es candela pura, papá. Por eso siempre digo, ojalá el sacrificio que estamos haciendo nosotros, los que sufrimos de los apagones, los que no dormimos bien porque la luz se va en la madrugada, los que nos tenemos que encargar que nuestros niños duerman bien para poder ir a la escuela, de trabajar bien al otro día, porque es un ajetreo, pariente, es un estreo, yo. Que no se te vaya a echar a perder la comidita, que con tanto esfuerzo uno la compra, ¿no? Que no se te vaya a echar a perder en la nevera, porque estamos hablando, papá, que los racionamientos son mínimos de 6 horas, yo, papá. Y no está fácil con estos calorones. Entonces, bueno, ojalá Dios quiera, pues, que de verdad valga la pena el sacrificio que está haciendo el pueblo al sufrir de estos apagones, de estos racionamientos eléctricos, porque esa es la palabra. Pero y lo acomodaron, lo pusieron bonito, y que administración de carga, por favor. Eso se llama racionamiento. Entonces les comento y les digo que, bueno, Dios quiera, y que este sacrificio que estamos haciendo nosotros sea de verdad, verdad, valga la pena. Y que de verdad, verdad, se le esté solucionando el problema a lo que es el sistema eléctrico, que por años ha sido desatendido. De verdad, verdad, ojalá se recupere el sistema eléctrico y tengamos una vida normal, porque los que pagamos el servicio eléctrico tenemos derecho a exigir. Y por supuesto, pariente, ¿qué sentido tiene, verdad, un recibo de luz bien caro, con un sueldito bien por el suelo, y cuando de las 24 horas al día tienes aproximadamente, ¿qué? 15 horas más o menos, 16 horas, para hacerla ahí, tú sabes. Entonces no está fácil. Pero vamos para adelante, Dios quiera, solo Dios tiene el control, amén. Bueno, mi gente bella, ha sido un enorme placer, en nombre de todo el equipo, haberles llevado hoy el programa Matador con mucho cariño y con mucho respeto. En nombre de toda la pandilla del programa Matador, mil gracias por vuestra sintonía, mil gracias por ese cariño, gracias por esa fidelidad, gracias por esa lealtad para con el programa Matador. De verdad, verdad, muchachos, me quito el sombrero con ustedes y les agradezco profundamente, de verdad, esa preferencia con nosotros, pendiente. Como el cuento que me echó el pan allí, de que su abuelo le dijo, no te pongas a inventar, ponme la 106.1 FM. Eso se agradece, yo. Eso se agradece profundamente. Gracias, mi viejo. Porque aquí estamos trabajando para entretenerlos. Y no estamos hablando de un día, estamos hablando de 26 años haciendo esto. Con cariño y con respeto, muchachos. Vamos a despedir con un tema que en medio de tantas vicisitudes, tantos problemas y tanto estrés y tantas cosas, nos llenó de alegría. ¿Qué nos llenó de alegría? Que Venezuela se tituló campeón del Clásico Mundial. Es una alegría muy grande, ¿verdad, papá? Y que nosotros como cogedeños nos sentimos orgullosos, todos y más los sancarleños, que un muchacho de aquí de la colonia, ven, imagínate, sobrino de mi pana Pepe Grillo, Daniel Palencia, haya sido el cerrador y es prácticamente uno del top de los cerradores actuales en la gran carpa, en la Major League Baseball. Sí, señor, Daniel Palencia, Made in San Carlos, la colonia Amador Palencia, ¿no? La colonia Amador Palencia, de aquí de San Carlos, y por supuesto cogedeño, y también es venezolano. Nos vamos, nos despedimos, los quiero mucho, pasen muy buenas noches, que mi Dios Padre me los cuide.

0: me los bendiga. Y no olviden, no olviden, mañana a las 5, si Dios así lo permite, estaremos haciendo el programa Matador. ¡Cuídense! ¡Hasta mañana! ¡Adiós! Nos vamos con Cheo Herrera, Joropo, Béisbol y Mango.
1: 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Gracias por el apoyo, todo el apoyo a mi pueblo en San Carlos. 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

0: 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Ganan el Clásico Mundial.
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0: Tu hora favorita, 9:46 minutos.
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abrazo. Que Dios me lo bendiga. Muchas gracias, Valledupar. Muchas gracias. Muchas gracias, muchas gracias. 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

0: Tu hora favorita, 11, 12 minutos.
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0: Tu hora favorita, 11:33 minutos.
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0: Tu hora favorita, 11:57 minutos.
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0: te parece filipino.
1: Oye, llegó Silvestre a Tarima, hombre. Oye, un aplauso ahí, Chimede. Un aplauso fuerte, ¿ah? ¡Diomedes con Silvestre!
2: Dale un beso a su papá.
1: Ahí está Silvestre, hombre. No, ahí están dos, además de dos colegas, son grandes amigos.
3: Está bien.

tan famosa y tan grande en la vida como Diomedes Díaz. ¡Hey! Este es el trago más sabroso que me he tomado en mis 29 años de vida.

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1: Decímelo a mí.

0: estos indios son vainas jodidas, carajo.
1: Este servidor de trago mío parece que eso fue la penicilina cada 3 horas.
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1: 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De la roja, tú sabes, ¿no? 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
0: No, los hadas no saben de toro, los hadas saben de cemento y ladrillo.
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Tu hora favorita, 12:52 minutos. 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

0: Tu hora favorita, 1:15.
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4: Felipe Peláez, Maluma.

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Tu hora favorita, 2:25 minutos. 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
1: Tu hora favorita, 2:54 minutos.
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Si siente que tu corazón se debilita, acércalo al Señor para que se contagie de ganas de estar siempre juntos.

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0: Tu hora favorita, 4, 10 minutos.
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0: tu hora favorita. 4:36 minutos.
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4: J-Lo, ya tú sabes, ¿no?

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2: Hey, para los fanáticos, Third Remy.

0: tu hora favorita. 4:58 minutos.
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0: grito de chinchorro, no se ponga la camisa, métale los pies el barro que lo caliente la brisa. Ya comenzó la música llanera por favorita. Les habla Freddy Garrido.
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2: Tu hora favorita, 5:01.

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0: le manda con devoción el Santo Cristo a la iglesia. Es Jesús el Nazareno que con fe el pueblo le reza.
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0: Tu hora favorita, 5, 15 minutos.
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2: Maestro Julito, con una periquera, vamos a presentar a un muchacho que ocupa todo el espacio. Con el perro Canelo, vamos a recibir a un triunfador, Jordani Palacio. Maestro, música. Amalayón Alparrecia.

Tu hora favorita, 5, 22 minutos. 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

Este Día del Trabajador. A toda esa gente emprendedora que en cualquier ramo profesional donde se encuentre quiere ser el mejor. Donde estemos, vaya para ustedes el mundo entero, porque esta canción es algo universal. Para ustedes esta canción, para usted, amigo Alfonso Rodríguez. Ejemplo a seguir.

0: nobles composiciones. Muchísimas gracias.
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0: Tu hora favorita, 5:42.
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2 minutos. 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
4: Tu hora favorita, 6:15 minutos.
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Fíjense que el muérgano ese, cuando voy una velada, me lleva y hasta me espera. Antes que no le gustaba, cuando le digo no va, se queda boca cerrada. Si me voy con el vecino y llego de madrugada, refunfuñe y se da vueltas, pero no me dice nada. Esta experiencia me dio una enseñanza muy clara, que no existe mujer fea, tan solo mal arreglada, que la época el machismo

0: Tu hora favorita, 6:38 minutos.
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0: Tu hora favorita, 6:51.
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4: Alguien está interesado en usted. Puede que en este momento se encuentre solo, deprimido, quizá desesperado. Se esté haciendo preguntas como, ¿para qué vivo? Ojalá tuviese a alguien con quien hablar. Ojalá alguien respondiera todas mis preguntas. Ojalá alguien me ayudara en esta cantidad de situaciones difíciles que no soporto. Permítame repetirle, sin importar la circunstancia que usted está viviendo, hay alguien interesado en usted. Alguien que está dispuesto a escucharle, que está dispuesto a ayudarle. Es más, ni siquiera hay que buscarlo lejos. Está muy cerca de usted. Y ese alguien le conoce muy bien. Está esperando por usted. Y quiere llenar su corazón, quiere suplir a sus necesidades, quiere consolarlo en medio de la tristeza. Si usted es de los que se está enfrentando a los últimos días de vida y le tiene miedo a lo que va a enfrentar, ese alguien venció la muerte. Ese alguien interesado en usted no lo pudo detener, ni el sepulcro, ni la muerte. Él resucitó y ahora vive. Ese alguien se llama Jesucristo. Jesucristo es su amigo. Y él lo único que está esperando es que usted se dé a la tarea de aceptarlo, de conocerlo y de reconocerlo como su único salvador, como el único que puede limpiarle de todo pecado, el único que lo puede sostener, el único que puede darle vida eterna. Permítame le resumo lo que dice Isaías capítulo 55, del versículo número 1 al versículo número 6. Dice, a todos los sedientos, venid a las aguas. A los que no tienen dinero, venid, oídme atentamente. Inclinad vuestro oído y venid a mí. Oíd y vivirá vuestra alma. Buscad al Señor mientras pueda ser hallado. Es el resumen de Isaías 55, del versículo 1 al versículo número 6. Si usted está cansado de la vida, si está agobiado por problemas, acérquese a Jesús. Si tiene cargas en su corazón, Él está dispuesto a llevarlas por usted. Jesús no se va a alejar de usted en los momentos difíciles ni en los momentos de prueba. Antes, al contrario, somos nosotros los que nos alejamos de Él. Si usted y yo acudimos a Dios, va a ser mucho más fácil caminar en medio de los momentos difíciles. Mateo capítulo 11, versículo número 28 dice, venid a mí todos los que estén trabajados y cargados, y yo los haré descansar. En Juan capítulo 6, versículo número 37, Jesús dice, el que a mí viene, yo no le echo fuera. Acérquese a Jesús. Recuerde que nuestra vida, nuestra alma, tan solo estará segura en Dios. Le invito para que juntos hagamos una oración. Señor, te damos

muchas gracias, porque tú prometes ayudarnos en medio de las situaciones difíciles y adversas, porque tú eres nuestra ayuda, porque tú eres nuestro amigo fiel. Gracias por este nuevo día que nos regalas, porque este nuevo día es una nueva oportunidad. Señor, no es un nuevo día para seguir llevando nuestras cargas. No es un nuevo día para seguir angustiados, deprimidos. Es un nuevo día para descansar en ti. Por eso hoy queremos llevar nuestras cargas. Esos dolores de nuestro corazón los llevamos ante ti. Esa angustia la llevamos ante ti. Ese miedo a lo que vamos a enfrentar lo llevamos ante ti. Tú nos harás descansar, Dios. Señor, oramos por cada persona que está pasando por momentos difíciles. Señor, que podamos entender que no hay por qué llevar cargas, que tú las llevas por nosotros. Fortalécenos en la fe, Dios. Ayúdanos a estar firmes. Señor, oramos por aquellas personas que están pasando por momentos duros, enfrentándose aún hasta la misma muerte, y que tienen miedo en su corazón frente a lo que van a enfrentar. Señor, hoy creemos que tú venciste la muerte, venciste el sepulcro, nos diste la victoria. Nos acercamos delante de ti para que tú nos lleves de tu mano. Señor, nuestra vida está escondida en ti. Tú obrarás de acuerdo a tu voluntad. Da paz y tranquilidad a la vida de cada persona, a la vida de cada familia. Abrimos nuestro corazón delante de ti y te reconocemos como nuestro Señor y como nuestro Salvador personal.

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0: Tu hora favorita, 7:16 minutos.
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0: Tu hora favorita, 7:48 minutos.
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0: Tu hora favorita, 7:52.
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Tu hora favorita, 8:26 minutos. 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

0: tu hora favorita, 8:53 minutos.
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8: Tu hora favorita, 9:08 minutos.

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0: tu hora favorita, 9:47 minutos.
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0: Tu hora favorita, 9:51 minutos.
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0: Exactamente 10 de la mañana con 17 minutos, la hora en la República Bolivariana de Venezuela. Musicalmente, arrancamos con esto del señor J Balvin, acompañado nada más y nada menos que por el señor Ryan Castro. Tonto.
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0: Seguidamente el señor Nicky Jam. Y comenzar de nuevo. El señor Nicky Jam.
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0: De Colombia para toda Venezuela, de Colombia para todo el mundo. Ahí está el señor Fonseca. Y volvámonos a enamorar. Así como antes.
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0: Dale, Fonseca.
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0: ¿Y recuerdas?
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0: cuando te daba esos detallitos.
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0: ese chocolatico y esa rosita.
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0: ese besito en la mejilla.
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0: Sí, que hacerlo de nuevo.
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0: Ajá.
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0: Para que no se pierdan esos detalles. Y cerramos con la bella Nati Natacha. Electrobeso. 10 de la mañana con 18. Buenos días, buenos días, buenos días, buenos días, buenos días. Mi gente bella, mi gente hermosa, trabajadora y victoriosa de San Carlos, Cojedes y de toda Venezuela. ¿Qué tal? ¿Cómo están? ¿Cómo amanecen? Excelente mañana de este jueves 21 de mayo de este año 2026. Esperando que hayan descansado, que hayan pasado una noche excelente, exitosa.

que hayan tenido un sueño reparador y que hoy tengan esa fuerza necesaria para trabajar, para echarle pierna, para luchar por sus sueños, metas, propósitos, proyectos. Y que por supuesto, siempre, siempre, siempre, siempre agradezcamos a Dios por la vida, por la salud y por tantas cosas maravillosas que nuestro Señor Dios nos regala cada minuto, cada día, a cada momento. Muchísimas gracias, Señor Dios, por esta mañana, por este día, por este amanecer. Gracias por darme y por darnos a todos esta maravillosa oportunidad de hacer algo tan sencillo como esto. Respirar, caminar, vivir, trabajar, echarle pierna a la vida, estar con nuestra gente, con nuestros familiares. Y por supuesto, siempre, siempre, siempre, siempre, siempre agradeciendo, porque solamente usted nos da esa fuerza necesaria para seguir pa'lante. El saludo como siempre en nombre de Rafael Muset, desde la dirección de la estación, Luis Miguel Muset al frente de la coordinación general. Allá en el Cerro La Gloria, nuestro buen amigo Nelson López. Buenos días, Nelson. Por supuesto, nuestro jefe de logística, nuestro amigo y hermano Richard Guzmán. Yo soy Francisco Javier Castellano, 18406, certificado emitido por el Ministerio de Información y Comunicación de la República Bolivariana de Venezuela. Esto se llama Favoritas Sin Límite, el super show aplastante de la mañana. Por supuesto, estamos en vivo para Cojedes, Carabobo, Portuguesa, Lara, Guárico y Yaracuy a través de la 106.1 FM, pero también llegamos a toda Venezuela, a todo el mundo, a través de la www.favorita1061fm.com. Venezuela, Cojedes, San Carlos, buenos días. Son las 10 de la mañana con 20 minutos. Dale, Gicho.

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0: Lois VPN Farruko, acompañados por J Balvin.
1: Siempre VPN.
0: Y tú, tranquilo, tranquilito, mi papá.
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0: Exactamente, 10 de la mañana con 27 minutos. 27 minutos sobre las 10 de la mañana. Cambio el digital, 28 minutos sobre las 10 de la mañana. La hora en la República Bolivariana de Venezuela. Bueno, quiero saludar con muchísimo cariño a nuestra gente allí en el transporte público, en el taxi, en el vehículo particular, en casita, en el local comercial, en la oficina. Ajá, para toda esa muchachada que está en el preescolar, en la escuela, en la universidad, en el liceo, para todos. Excelente mañana, excelente día, que mi Dios me los bendiga absolutamente a todos. Levante la mano, mano arriba, mano arriba, mano arriba, para que reciban esas bendiciones en nombre de nuestro Señor Jesucristo. Amén. Desde ya quiero recordarles nuestro WhatsApp para que envíe su notica de voz, para que me escriba. A través del 0412-1920515, 0412-1920515, a las 11 de la mañana, en el nombre de Dios, vamos a arrancar con nuestro en vivo a través de nuestra cuenta en TikTok, @ Francisco Castellano, pero hoy lo vamos a hacer a las 11 de la mañana. ¿Para qué? Para dar chance y darle

0: delay a los mensajes de WhatsApp y a las noticas de voz que me envían. Insisto, al 0412-192-0515, 0412-192-0515. Por ejemplo, quiero saludar con mucho cariño a la amiga Angélica Peroso. ¿Cómo estás, Angélica? También quiero saludar en el complejo habitacional Ezequiel Zamora a Migdalia Paulina. ¿Cómo estás, Migdalia? Saludos para mi queridísima Magdalena desde la zona sur de San Carlos. Gracias por ese cariño, por ese apoyo, por esa sintonía aplastante.
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0: Bueno, vamos a saludar a todo el personal de Lavandería Donde Zulay. Saludos para Juan. Saludos para Carelis y, por supuesto, para todo el personal de Lavandería Donde Zulay. En Tinaco, el profesor William Carvajal. Saludos para la Gorda Nieves. Saludos, Gorda, allá en la Herrereña. Vamos a saludar también a Antonimar. Saludos, Antonimar. Ajá. Quiero saludar a una niña hermosa de nombre Allison. Buenos días, ¿cómo estás, mi amor? Chévere. Que Dios te bendiga, que Dios te bendiga y siempre pa'lante. Oye, saludos para tu mami Jacqueline. Ajá, Jacqueline, una mujer guerrera. Un abrazo. Claro que sí, por supuesto. Ana Infa Rivas, deseo que te mejores muy pronto, mi amor. Un abrazo, un besote desde Los Chaguaramos. Saludos, Ana Infa. 0412-192-0515, nuestro WhatsApp 0412-192-0515. Avanzamos con el señor Ferariza, le acompaña el señor

0: De Colombia para todo Venezuela, Jorge Celedón, Me Voy de Ti.
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0: Exactamente 10 de la mañana con 37 minutos. La hora en la República Bolivariana de Venezuela. Saludos para el amigo Sebastián. Va rumbo al municipio Tinaquillo. Saludos, Sebastián. Excelente viaje.

en la capital del estado Cojedes, San Carlos. Hemos tenido dos días relativamente frescos a comparación de días anteriores. Yo pensé que esta mañana, eso de las 7 y algo, 8 de la mañana, no sé, pensé que iba a llover porque estaba bastante, pero bastante nublada la mañana. Sin embargo, bueno, no fue así. Igual. Ustedes saben que el que manda aquí es Dios. Ajá. Y si él dice y toma la decisión, bueno, vamos a mandarle agüita a Venezuela y a Cojedes. Chévere, bienvenido, ¿verdad? 0412-192-0515, nuestro WhatsApp, 0412-192-0515. Saludamos al doctor Pedro Luis Sánchez y, por supuesto, a todo su equipo de trabajo. Vamos a saludar también con muchísimo cariño. A ver. Ajá, saludos para la profe Isdali. Saludos, profe, ¿cómo va todo? Chévere. Gran abrazo. Saludos para la profesora Isdali Navarro. Ok. Mira, vamos a saludar también a mi querida Rosa, de Rosa Gur. Saludos, corazón, gracias por ese comentario. Me localicen también en las redes sociales, en el Facebook, Instagram y TikTok, como Francisco Javier Castellano. ¿Ok? Y, por supuesto, si no siguen las cuentas, si no siguen esas cuentas en las redes sociales, siguen allí, vamos a estar activo, siempre activo. Obviamente les invito para que sigan la cuenta de la señal matadora Favorita 106.1 FM en el Facebook Favorita Cojedes, en el Facebook Favorita Cojedes y en TikTok Favorita 106.1 FM. Vamos con 5 salutaciones, rapidito, mentira, vamos con, ya va, espérate un momentico, voy aquí. Vamos con 7 salutaciones, vamos con 7. Quiero saludar al hermano de mi querida Magdalena, saludos para Clemente Villegas. ¿Cómo estás, Clemente? Buenos días. Saludos para David Narea, Freddy Galván. Épale, saludos para Orlando Aular. Orlando es un amigo, pero también es un emprendedor. Él tiene su negocio ubicado acá en San Carlos, en la avenida Ricaurte, allí al ladito del Banco Industrial de Venezuela, lo que fue en su momento el Banco Industrial de Venezuela. Bueno, allí cerca de esa sede, al lado justamente, está su negocio, Productos del Campo Big Market. Ese es el nombre del establecimiento comercial de mi buen amigo Orlando Justi. Saludos, Orlando, para ti, para tu hermano y, por supuesto, para toda tu familia. Y hacia adelante. Quiero saludar también a Delia Farfán, Iris Artiaga. Saludos para José Muñoz. Gracias, José, por estar en sintonía del show de la mañana. El programa más alegre de la radio cojedeña, por supuesto, a través de la señal que manda Favorita 106.1 FM. Para toda Venezuela, para todo el mundo, www.favorita1061fm.com. Avanzamos con talento venezolano, producción nacional. Se presenta la bellísima Jocelyn Vangano.

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1: Hacemos el cambio. Venezuela se presenta nada más y nada menos que el señor Nicky Jam. Le acompaña el señor Dogomar. Lo más nuevo de Nicky Jam. Y el señor Dogomar, desierto.
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0: 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Full color. 10 de la mañana con 53. Yo me voy a ir alistando porque vamos a iniciar ya en breves minutos nuestro en vivo a través de mi cuenta en TikTok, @FranciscoCastellano. Vamos a compartir y obviamente que vamos a pasar la ultra mega super fábulo fantástico. Ahí está el señor Pipe Bueno. Dime qué prefieres. Son las 10 de la mañana con 53 minutos.

acompañado por el señor Ryan Castro. For Life. 10 de la mañana con 59, son las 10 de la mañana con 59. En este momento procedemos a identificar la estación, publicidad y ya regresamos con la segunda parte del show de la mañana. El programa más alegre de la radio cojedeña.

0: Tu hora favorita, 11 en punto.
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4: Avanzamos, 11 de la mañana con 11 minutos. Aquí vamos en la segunda hora del show de la mañana, el programa más alegre de la radio cojedeña. Talento venezolano, producción nacional, ahí está el señor Dani Ocean. Y Pégate, del señor Dani Ocean. Bienvenida mi prima Luz Marina y toda esa gente que paso a paso se va sumando a nuestra transmisión. Estamos en vivo a través de nuestra cuenta en TikTok, @FranciscoCastellano. 11 minutos.

0: Talento venezolano, producción nacional. Ahí está el señor Danny Ocean. Esta canción lleva por título Pégate, del señor Danny Ocean, lo más nuevo. Y suena a través de la 106.1 FM, por supuesto, en el show de la mañana. El programa más alegre de la radio cogedeña.
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1: 28 minutos, hora de Venezuela.
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3: 11 de la mañana con 17 minutos. Sobre las 11 de la mañana saludamos a nuestra gente por acá en TikTok, arroba Francisco Castellano, pero también para quienes nos sintonizan a través de la 106.1 FM. Gracias por ese cariño, por ese apoyo, por esa sintonía aplastante. Venezuela, pa'lante, pa'lante. Gracias, Luz Marina, por compartir este en vivo. Muchísimas gracias. Señoras y señores, se presenta el señor Jerry Rivera. Es

0: 11 de la mañana con 25 minutos sobre las 11 de la mañana. Scarlett, muchísimas gracias, mi amor. Un besote. Gracias por estar allí activa. Gracias, gracias, gracias, gracias, gracias. Estamos en vivo a través de la 106.1 FM, pero también a través de mi cuenta en TikTok, arroba Francisco Castellano. Ahí estaba nada más y nada menos que el señor Romeo Santos, acompañado por el señor Prince Roy. Dardos. Se van directamente aquí, al corazón. Para toda Venezuela, para todo el mundo, a través de la www.favorita1061fm.com. Buenos días, Venezuela, buenos días, Venezuela, buenos días, Venezuela. Buenos días, Cojedes, buenos días, San Carlos. Aquí estamos en la segunda parte del show de la mañana, el programa más alegre de la radio cojedeña, a través de la 106.1 FM. Por supuesto, para Cojedes, Carabobo, Portuguesa, Lara, Guárico, Yaracuy. Ajá, pero también para toda Venezuela, para todo el mundo, a través de la www.favorita1061fm.com. Gracias por ese cariño, por ese apoyo y por esa sintonía aplastante. Allí en el transporte público, en el taxi, en el vehículo particular, en casita y en el local comercial también, en la oficina. Muchísimas gracias, mi amor. Gracias por darle bastante volumen allí a la radio. Gracias por darme la oportunidad de acompañarte. ¿Qué estás haciendo? ¿Qué estás haciendo? ¿Estás preparando el almuerzo? Ah, hasta aquí pegué el olor. Ayer preparaste pollito en salsa y hoy ¿qué? Carne molida. Quesito pecorino. Con pastica. Sabroso. Ah, bueno, y el amigo trabajando, ¿verdad? Echándole pierna. Ustedes saben que esa es la única manera en que podemos levantar este municipio, este estado y por supuesto este país. Elizabeth, buen día, bienvenida. Scarlett, ¿cómo estás? Buenos días, bienvenida. Saludos para Valentina Gómez. Me regalas la canción del Bohemio, No hice tratos contigo. Déjame ubicarla, ¿ok? Déjame ubicarla. Arroba Sandoval. ¿Cómo estás? Gracias, gracias. Buenos días, buenos días, buenos días, buenos días. Con ánimo, con fuerza y con alegría. Y con alegría. 11 de la mañana con 28. Hora Venezuela, 11:28.
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0: Aplastante. Para toda Venezuela, para todo el mundo, a través de la www.favorita1061fm.com. Bueno, les recuerdo entonces nuestro WhatsApp 0412-1920515, 0412-1920515. Allí me envía, en este momento solamente voy a recibir texto, ¿ok? No puedo recibir WhatsApp, solamente texto. Marve, ¿cómo estás, mi amor? Buenos días. Bienvenida, excelente mañana. Saludos y bendiciones desde Uruguay, hermano. Saludos, ¿cómo estás, Darwin? Pa'lante, pa'lante. ¿Desde qué parte de Uruguay te conectas, Darwin? Yo te saludo desde San Carlos, capital del estado Cojedes. La capital del mango.
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0: Hacemos el cambio, 11 de la mañana con 29. Se presenta el señor.

0: Bad Bunny, el conejito malo. Bad Bunny, Bad Bunny, Bad Bunny. 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
0: Este tema lleva por título Perreo del señor Bad Bunny. Sigue así, dándole corazoncito a la.

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Ahí estaba el conejito malo, el señor Bad Bunny, Bad Bunny, Bad Bunny, con el perreo. Bueno, vamos a saludar con mucho cariño al amigo Harry. Escribe desde Colombia. Saludos para nuestra población migrante que se encuentra no solamente en Colombia, México, Estados Unidos, Alemania, España, Canadá, en Uruguay también. A todos, muchísimas gracias. Eso.

Ahí está el mexicano, el señor Cristian Nodal. De los besos que te di así, mi amor. Sabroso, rico para ti. Vamos a saludar a Carlos Jiménez. Desde la escuela Eliazar.

0: nuestra gente que está reportando la sintonía. Muchísimas gracias. Saludos para mi buen amigo Joel Acosta. Saludos, hermano. Buenos días. Un abrazo. Saludos para ti. Saludos para toda tu familia, para tu esposa y, por supuesto, para todo tu equipo de trabajo. Desde la familia Binar. Saludos, hermano. Saludos, Joel Acosta. Gran abrazo. Gracias por estar en sintonía del show de la mañana. El programa más alegre de la radio cogedeña a través de la 106.1 FM. Bueno, quiero saludar a Mari. Mari es mi amor. Solo con ella vivo la felicidad. Cantando muy malo, mejor se queda como locutor, ¿oyó? Relajadito ahí, papá, relajadito allí. Bueno, muchísimas gracias. Gracias por ese cariño, por ese apoyo y por esa sintonía aplastante. Desde el centro de San Carlos nos reportan la sintonía desde la Avenida Bolívar. Avenida Bolívar, cruce con Avenida Ricaurte. Ah, eso es por aquí cerquitica. Por aquí cerquitica porque nuestros estudios están ubicados acá en San Carlos, en la calle Sucre, al frente del Centro Comercial Sucre. Saludos, ajá, desde San Carlos, con mucho cariño. Ya saludé a Carlos Jiménez en la escuela Eleazar Almarat. Ok, perfecto, muy bien. Excelente. Saludos, bendiciones, mi pana, desde la hermana República de Colombia. Éxitos y bendiciones. Amén, amén, amén, amén, amén. Épale, Gilben, buenos días. Gilben, ¿cómo va la cosa, mi hermano? Saludos para nuestro buen amigo Gilben Díaz. Recuérdame, corazoncito, si ese es el apellido, mi pana. Creo que sí, Gilben Díaz, ¿cierto? Creo que sí, vamos bien ahí. Ajá, ajá, ajá. Ok, mira, me escriben desde el municipio Tinaquillo. Que pa'lante. Que siga pa'lante, dice allí Gilbens. Vamos a saludar a toda nuestra gente del municipio Tinaquillo. Gracias por estar en sintonía del show de la mañana. Y permíteme, por favor, porque por acá, tengo varias noticas de voz. Mira, saludos para Miguel Castro. Saludos, hermano. Buenos días. ¿Cómo estás? Saludos, Miguel. Ok, perfecto. Lástima que no pueda abrir esto completo, pero bueno, quiero saludar al amigo Miguel Castro. Dice que va en sintonía en su unidad móvil en Tinaco. 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Ok, perfecto. Fabiola, ¿cómo estás, mi amor? Buenos días. Excelente mañana para ti, mi amor. Gracias por estar en sintonía. Por supuesto, del show de la mañana.
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0: 11 de la mañana con 38. 11:38. Dale.

0: clásica viejita pero bastante buena. Pensando en ti de la dimensión latina. Son las 11 de la mañana con 40 minutos. 11:40 minutos.
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que por el Cangri, Daddy Yankee. Sesión 066. Estaba haciendo el comentario a mis queridos amigos en TikTok. Que bueno, que uno muchas veces sale de casa, pero al final uno no sabe si vuelve y si retorna tal cual salió de casa. Por eso es importante siempre uno encomendarse a Dios. Señor Dios, salgo de casa, acompáñame, protégeme, tráeme con bien, tráeme con vida, tráeme con salud a la casa. Porque uno sencillamente siempre debe estar agradeciendo a Dios por cada minuto, por cada momento que uno vive, ¿no? Uno está sano y uno tiene salud, primeramente gracias a Dios. Y a veces, eso se convierte en un milagro, el estar bien. Cuando uno ve tantísimas cosas, conoce de casos y de cosas, uno dice, bueno, definitivamente yo estoy bien. Y se lo debo agradecer a Dios, se lo debo agradecer, porque solamente Dios nos da la vida y nos da la salud. Eso no tiene discusión. Saludos para Carelis Velázquez. Carelis. Activos. ¿En dónde? En Lavandería Donde Zulay. Gracias, Carelis. 11 de la mañana con 45, 11:45 minutos. La hora en la República Bolivariana de Venezuela. Francelis Aguiño, ¿cómo está, Francelis? Bienvenida, excelente mañana, mi amor. 11:45 minutos. ¿Y usted qué le está haciendo? Dándole un cocotazo ahí a Francelis. No vale, nada que ver, ¿qué es eso? Deje la locura. Pórtese bien, oyó, Fran. Ajá, estamos en la parte final del programa. La mañana sigue nublada, ¿verdad? No sé, acá adentro encerrado en cabina, no me di cuenta, pero según esto me dice que la mañana está nublada. Pero no sé. Yo, lo que yo sí quiero es que a usted le vaya muy bien el día de hoy. Si tiene su negocio, que venda bastante. Si tiene su emprendimiento, bueno, perfecto, que venda bastante. Mira, acá el amigo Ronald me da esta información. Venezuela sub-17 femenina estará en el grupo D con Japón, Francia y un africano en Marruecos 2026. Gracias por la información, amigo Ronald. Muchísimas gracias. Bueno, lo que yo sí quiero es que les vaya a todos muy bien, ¿ok? Sea donde sea que usted se encuentre, acá en San Carlos, en Tinaco, Tinaquillo, en cualquier parte de Cojedes, Venezuela o el mundo, que le vaya bien. Que todos sus proyectos, que todas sus cosas salgan ultra, mega, super, fabuloso, fantástico, porque yo me alegro cuando a usted, amiga, a usted, amigo, le va bien. ¿Saben por qué? Porque si a usted le va bien, a mí me va bien y le va bien al país. Por ejemplo, yo me tengo que alegrar cuando a mis amigos emprendedores dan el paso. Bueno, ya yo voy al paso de comerciante como tal, o voy a montar mi empresa. No es que yo trabajo con publicidad y entonces tengo la posibilidad, ya un margen ya un poco más elevado, obviamente, de estar, por supuesto, de proyectar y acompañarles publicitariamente. De eso se trata, ¿no? Por eso yo me tengo que alegrar cuando, por ejemplo, se abre un establecimiento comercial y de paso contribuir al desarrollo de ese establecimiento comercial. Esa es la mentalidad que debemos tener. Esa es la mentalidad que nosotros debemos tener, ¿ok? En apoyar y, obviamente, en que crezca nuestro comercio local con proyección a nivel nacional. Por supuesto que sí. 11:48, 11 de la mañana con 48 minutos. Ya estamos en la parte final del programa. Nosotros nos vamos. Excelente mediodía, buen provecho, buen apetito, según sea la ocasión. Les saludo en nombre de Rafael Muset desde la dirección de la estación, Luis Miguel Muset al frente de la coordinación general. Obviamente, por allá en el Cerro La Gloria, nuestro buen amigo Nelson López, nuestro jefe de logística, nuestro amigo y hermano Richard Guzmán, al frente también de Chicharronera Guzmán. Por acá se despide Francisco Javier Castellano, 18406, certificado de productor nacional independiente. Les invito para que sigan con nuestra programación. Ya en minutos, nuestra música es favorita, de 12 a 2 de la tarde. 12 en punto, pauta musical, 5 en punto. Llegará Luis Miguel Muset con el programa matador Así se canta en mi tierra. Buen provecho, buen apetito, según sea la ocasión. Deseo que le vaya
súper, súper, súper, súper bien. Mañana, en el nombre de Dios, viernes 22 de mayo, seguramente Dios nos dará otra oportunidad para reencontrarnos a través de la radio y a través de esta pantallita acá en mi cuenta en TikTok, arroba Francisco Castellano. Nos vamos con esto del señor Xavi, acompañado nada más y nada menos que del señor Manuel Turizo, en privado. Hasta mañana, Venezuela. Chao, chao.

0: Tu hora favorita, 11:53.
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0: Ahorita 12 del mediodía con 42 minutos, 12 con 42 minutos, iniciamos, hoy es un jueves 21 de mayo, don Santos Polanco, y se aproximan las lluvias. Corropocha, usted, si tiene un tambor, aproveche de llenarlo, compañero.
1: Tengo varios.
0: Agua de lluvia, buena, buena, buena. Buen provecho para todos, buen apetito, a disfrutar de ese rico almuerzo en familia. Allí con los muchachos, la abuela, el abuelito, los tíos, bueno, en fin, toda la familia allí disfrutando de ese rico almuerzo a esta hora del mediodía, con ese radio encendido, con un volumen bastante moderado. Allí pueden escucharnos hasta las 2 de la tarde, vamos a estar por acá con nuestra música, es favorita, favorita, favorita, 106.1 FM, don Santos Polanco. ¿Cómo estás tú, hermano querido? Hable un poquito, aproveche.
1: Aprovecha. Bueno, buenas tardes, chicos. Muy buenas tardes tengan todas y todos nuestros oyentes del programa Nuestra Música es Favorita. Por acá, por la señal matadora, 106.1 FM Full Popular. Hoy es jueves 21 de mayo. Chicos, ¿tú sabes quién está cumpliendo año hoy? Que falleció, ¿te acuerdas de Félix Oteiza? Uh-huh. 21 de mayo. 21 de mayo, Félix, el Guerrero de San Carlos.
0: Félix Oteiza, claro.
1: Sí, de allá de la planta. Cuando eso estaba la planta.
0: Estaba la planta allá, había.
1: Ahí, al lado del Saime.
0: Casi en todo el frente donde usted se la pasaba allí.
1: Claro,
0: ¿no?
1: Ahí mismo. Ahí
0: esos
1: mismo,
0: terrenos usted los cabalgó, sí, bastante.
1: Sí. 21 de mayo, un 21 de mayo falleció don Félix Oteiza. Bueno, me acordé completico que ahorita. Bueno, chicos, placer inmenso pues para nosotros llevarle otro programa Nuestra Música es Favorita, por supuesto, por acá por la señal matadora. Así que bueno, ya es las 12 con 45 minutos, recuerden pues para que usted envíe su mensajito, también nos pueden enviar audios, que nosotros lo colocamos al aire, cortico, ¿oyeron? Bueno, lo pueden hacer al 0412-77-77445. También nos pueden enviar al 0414-595-5368. Esos son los contactos pues, para que usted se comunique con nosotros acá en el programa Nuestra Música es Favorita. Bueno, chicos, por ahí siempre nos han llamado varias personas, pues oyentes, de que están agregados ahí a la logística, que usted que a veces que no los nombra. Así que ya tiene la lista buena ahí.
0: Destáquese allí, pues, ¿verdad? Dice usted, Corrocha. ¿Y quiénes son esos personajes?
1: Bueno, son varios por ahí. Por ahí me... Don Edesio Flores también.
0: No, ese está aquí. Ese está aquí metido, claro que lo nombro.
1: La Guavina.
0: La Guavina también está.
1: Sánchez. ¿Qué problema tuvo usted con
0: ¿cuál? José Sánchez. No, esos los nombro yo toditos. Mire, vamos a pasar la asistencia.
1: Dele, pase la asistencia.
0: Vamos ahí a pasar la asistencia. Usted me dice allí quién faltó. Bueno, ya está con nosotros don Rafael Muset en la dirección de la estación. El Catire Luis Miguel está en la coordinación general. La logística está don Richard Guzmán, el comisario Miguel Matute, Quinchoncho, el hombre de la sopa bien sabrosa allí en Chicharronera Guzmán. Buen provecho para todos los presentes allí en Chicharronera Guzmán. Por allí está mi pana Richita, está Barrigue Perra. Nombramos entonces también por allí en la logística Néstor Mendoza, la Guavina Cantora, el maestro Edesio Flores, Adelson Peña, el zapatero del folclor, Mirvia Montenegro, Hilda Hernández, la señora María y don Celedonio Pacheco, Domingo Carrasco, el pana Jordan, Miguel Castro, Leo y Conejo, Héctor y Milagro, José Mujica, Abelina Martínez, Cheo y Carlos, Richard Hugueto, José Sánchez, el popular Araguato, Eduardo Moreno, el hombre del palo cochinero, Joángel José Hurtado, está Valderrama, está Isaac Hurtado, Tomás Torres, Yaciel, Jesús Sánchez, también está Carlos Febre, Francis Yamiley, don Cipriano allá en Playita, en el municipio Pao, por allí está también Santiago Linares en Pozuelo, don Cecilio Sosa, Chano Pineda y Enrique Raga. ¿Quién más me faltó?
1: Domingo Carrasco, Santana Carrasco.
0: Domingo Carrasco, Domingo Carrasco, aquí está.
1: Ah. ¿Y Santana?
0: Santana si no juega en este, no corrió en este clásico.
1: No, tiene que anotarlo ahí, chico.
0: Hay que anotarlo. Busca el bolígrafo ese que usted tiene por allí. Santana Carrasco, sí, verdad que no estaba anotado.
1: Valderrama aquí tampoco lo anotó.
0: No, Valderrama lo anoté, aquí está.
1: Bueno.
0: No, o sea, ya está listo, ya está nombrado. Bueno, aquí estamos. Como siempre, los controles y la conducción, Santos Polanco, la Corropocha del Llano y este servidor, Chico Santaella. Iniciamos con buena música. ¿cierto, Corropocha?
1: Claro que sí, compadre. Hoy iniciamos el programa con buenos contrapunteos, chicos. Pero bueno, bueno, bueno. Mira que se está reportando, chico, mira.
0: ¿Quién será? Don Tomás Torres, vamos, caramba.
1: Vamos a agarrarle de una vez porque...
0: Apareció Don Tomás, chico, bendito sea Dios. Ajá, vamos a ver.
2: ¡Aló!
3: ¡Buenas tardes!
0: ¡Ay, él, vale!
1: ¿Cómo está Don Tomás?
3: Yo estuve muy enfermo, yo me
0: di
3: en la muerte.
0: Caramba, mire, Corropocha, estuvo casi lo agarró el
3: civil. Fue el único que vino, me llevó para el hospital, me dio para ver para el hospital y me dieron en Valencia duré 3 semanas.
0: Caramba.
1: Con razón, yo iba para allá para su casa, Don Tomás, y nunca lo encontraba.
3: Bueno, y ahorita estoy aquí, ya estoy mejor.
0: Bueno, gracias a Dios, Don Tomás, no estaba anotado. Mire, ¿y qué tenía usted, Don Tomás?
3: Bueno, la aspirina y era el corazón que me estaba ya de Roma no
0: está feliz. Ah, es el corazón.
1: De verdad no pasó agachado.
0: Sí. No, el hombre, mire, habló con el del servicio y le dijo, no me sirvió ahorita, que todavía me queda.
1: Bueno,
0: gracias a Dios, Don Tomás. Ahora, gracias a Dios está mejor, Don Tomás. Corropocha, hay que ir a visitarlo. A nuestro amigo... Don Tomás Torres, ya en...
1: Pan
0: de eso trigo. Es pan de trigo, Corropocha.
1: Sí, hay que visitarlo. Bueno, vamos entonces...
0: Tomás Torres.
1: Don Tomás Torres, chico, pero por aquí no está llamando. Vamos a atender llamada, ¿verdad?
0: ¿Tú sabes quién me preocupa a mí? El maraquero mayor. Se tiene días que no...
1: No, pues tú sabes que hubo alguien que me dijo... Ah, cachicamo. Que nos dijo. Que el nombre que se había cambiado para...

0: ¡Aló!
1: ¡Aló, aló! Buenas tardes, acá Pozuelo, señor Santiago.
2: Ah, don Santiago de Pozuelo, ¿cómo está usted, hermano querido?
1: ¿Cómo están, amigo mío?
2: Bien, bien, papá, pa'lante, aquí estamos.
1: Porque me complazca ahí con una de acá de muchacho este que es por acá, por la Nagarro,
2: David. Ya le vamos a colocar una de David Bordones, don Santiago.
1: Y mañana están por ahí otra vez.
2: Sí, señor, con el favor de Dios.
1: Ah, bueno, si pasó por allá, pues, con menos un perro por ahí, allí cerca, o cachapa, o... Si vende cachapa buena por aquí.
2: Caramba, tranquilo, don.
3: Esa la buscamos de estén buena.
2: Donde estén, no, dice Corrón.
1: Yo llamo mañana cuando llegue.
2: Está bien, papá, está bien. No, mira.
1: A las dos.
2: Está bien.
1: A la una y pico llamo para que... Comamos ahí aro.
2: Está bien, papá, estamos pendientes entonces.
1: Sí, yo los llamo.
2: Bueno, pues...
1: Ok, gracias.
2: Bueno, sí, don Cipriano, don Santiago Linares, Corropocho.
3: Ese es el hombre.
2: Santiago Linares. Sí, mañana le hace barro usted, Corropocho. Mañana lo espera como el que espera a la novia.
3: Sí.
2: ¿Ah? Mañana está Corropocho allá afuera, ahí como está en el altar, bendito sea Dios.
3: Mañana chico. Debe ir el chico hasta sin beber café.
2: No, por Dios santo, de temprano estamos aquí esperando a don Santiago, sin almuerzo, ¿verdad, Corropocho?
3: Sí, sin desayunar ni nada. Dios,
2: nada.
3: ¡Aló!
2: ¡Aló!
4: Aló, buenas tardes, caballero.
2: Apareció.
4: ¿Cómo están ustedes?
2: Caramba, Corropocho aquí diciéndome, mire, se estaba cerca la broma de las bombonas, no sé que lo agiló una bombona. Le digo, no.
4: Una cosita, mire, eso no son juegos.
2: Sí, verdad. Eso mismo le estaba yo comentando a Corropocha.
4: Pero como el tenemos un tan grande que sí. No pasó, fue.
2: No, no pasó a mayores.
4: No, víctima, ¿verdad? Pero. Daño en dos casas ahí, la señora.
2: No, fue fácil, de verdad.
4: Bueno, mire, la conversación que escuchó ahorita era que me dio así, que me llegó al alma. Cuando uno de ustedes mencionó que Maracero Mayor me tiene preocupado.
2: Ajá, sí, porque nos preocupa porque no sabíamos nada de usted, Maracero.
4: No, yo sé. No, pero yo siempre lo escucho en el programa. Mire, pero hay una persona que no nombraron, que es el señor de los bloques. ¿Cómo se llama?
2: No, Héctor, claro, Héctor y Milagro, yo lo nombré.
4: Ah, sí, lo nombró.
2: Sí.
4: Ah, disculpe, pues. Bueno, mire, como siempre, que Dios me bendiga a todos, a los de ellos en la emisora, a los asiduos oyentes que se quema el programa, tan no hace falta hacer programa, porque ustedes echan mucha broma. Y para que ustedes me conozcan, para que me coloca el tema de Vitico Castillo.
2: Ajá, ¿cuál de Vitico?
4: Donde es el nombre a Dios.
2: Agradecido con Dios. Ya se lo vamos a poner, ¿oyó?
4: Colóquelo ahí, pues, el tema es ese, pues. Bendiciones para todos. Pues.
2: Mire, Maraquero. Dime. Por allí pasé por su casa y escuché que estaba escuchando usted por allá a Ritmo.
4: ¿A Ritmo?
2: Ajá.
4: No, eso es una casualidad cuando se va la luz.
2: Ajá.
4: ¿Que escucho las noticias?
2: Ah, no, está jugando un patalante.
4: No, yo todavía.
2: Vos, ustedes son hermanos también. Esos son hermanos y amigos.
4: ¿Sabe usted por qué?
2: Ajá.
4: Porque yo conozco al señor Rafael Musé y algunos de los Musé, y gracias al señor, él estuvo de jefe de prensa en la gobernación y él me recogió el trabajo al muchacho de aquí. A Carlos
2: Páez. Qué bueno, es verdad.
4: Señor, es una bendición de Dios.
2: Amén.
4: Bueno, que Dios me lo bendiga, pues.
2: Amén. Ay. Bueno, pues. Bueno, y ahí.
3: Se están reportando los perdidos, ¿verdad, chicos? Los perdidos. Bueno, don Tomás, hay que visitarlo, chicos, yo. Hay que visitar a don Tomás porque estuvo enfermito. Es que algo estaba pasando, ¿verdad, chicos? Porque don Tomás no se pela un programa, ¿no? Y que yo iba a la casa de él y nunca lo encontraba. Yo digo, aquí está pasando algo. Aquí está pasando algo. Vamos a atender otra llamada para continuar pues con música. Vamos a ver quién nos llama por aquí. ¡Aló!
5: ¡Aló!
3: ¡Aló! No, oh, pero ahí tienen como que se está meciendo.
2: Yo creo... Ajá, ahora sí.
5: ¡Aló! ¡Aló! Ahora estamos pegados al radio.
3: Ah, este como que es el...
5: ¿Qué pasó, Corropocha?
3: ¿Quién habla por ahí?
5: Coño, no, ni que me...

0: Ah, cachicamo.
1: Porque como te está pasando por una gripe, cambió la voz.
2: No.
1: La puso así.
2: No, ya estoy bastante mejor.
0: Mira, cachicamo. Cachicamo. ¿Me escucha? No, tiene que bajarle un poquito.
1: No, tiene que bajarle ahí al equipo.
0: No, que bueno, baja.
1: Vamos a esperar que Cachicamo se arregle bien. Mira. Se acomode bien.
0: Ah, mira, Corro, tú sabes que el buen hijo vuelve a casa. ¿Sabes quién volvió por allá? El hombre de los chicharrones.
1: Claro, chico.
0: Ahora hicieron la hermandad.
1: ¿Cómo que tú le dices cachete?
0: ¿Qué? Ese es Carenalga.
1: Carenalga.
0: Sí, señor, allá está. Lo vi en estos días, ahora no sale de allá. Mire, anda más contento Cachicamo porque mire, está sí, comiendo chicharrones.
1: Tú sabes que él había dejado el...
0: Ajá,
1: el picante.
0: El picante.
1: Ajá, lo de él era pura burrona.
0: Sí.
1: No, ya no.
0: Ahora se... Nada, uno no está tomando
1: que,
0: nada.
1: Ahora hay uno que llaman...
0: Ah, pero es que... 360. 360, es más fuerte ahora.
1: Lo agarró el 360.
0: Ay, Dios mío, cuidadito, pues mire que ese no es modelo, pues de 60, 60, 90. Bueno, 12:55, vamos a arrancar con música.
1: Sí, vamos a arrancar, ya tenemos rato. Bueno, vamos entonces a complacer a don Santiago, pues, allá en Camoruco, que está él, chico. Camoruco, ¿verdad? En Pozuelo, por ahí por esos lados. Bueno, vamos a complacerlo, pues ahí le va a don Santiago con este tema que lleva por título Brisita de Siempre, en la voz de Davis Bordones. Ya regresamos.

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0: La hora en favorita, 1:36. 1:36. Bueno, la pegamos, Corrobocha.
1: ¿Ah? Y la pegamos otra vez, ¿verdad?
0: Caramba, gracias a Dios, chico. Gracias a Dios. Será uno orando tanto a Dios, ¿vale? ¿Ah?
1: Sí, vale.
0: Para uno poder trabajar tranquilo, porque a veces no es fácil, ¿verdad?
1: No es fácil,
0: pero bueno, para adelante. Nunca es tarde, de verdad, Corro. La fe mueve montañas, hermano.
1: Eso es correcto.
0: La fe mueve montañas. Mira, por allí Corro Pocha nos estaba llamando nuestra amiga Hilda Hernández. Usted estaba preocupado. Usted me estaba diciendo, ¿sería que volvió? Yo le digo, no sé, Corro Pocha. Pero, ¿sabes que está la pendiente un condenado chisme, Corro Pocha? Yo le digo, ¿qué va a saber yo? Bueno, saluda a nuestra amiga Hilda, a nuestro amigo Yoyo y a toda la familia allí disfrutando pues de estas 2 horas. Un abrazo para ti, Hilda. Bueno, si nos puedes llamar, nos llamas. Aquí estamos ya listos, ¿verdad,
1: Corro Pocha? Claro, estamos listos,
0: Hilda. Lo que pasa es que ahorita no pudimos porque tenemos llamada de... Estamos atendiendo a... ¿Cómo se llama? Ya al maraquero.
1: Al maraquero, estamos hablando con el maraquero. Bueno, saludos pues nuestra amiga Hilda. Bueno, chicos, vamos a anunciar los temas aquí que han sonado pues. Aquí acabamos de escuchar aquí a Neomar Borjas con ese tema que lleva por título ¿Por qué te quiero? Ignacio Rondón, Se te fue la risa. También escuchamos por aquí a Eduardo Moreno, El hombre del palo cochinero, En busca de mi destino. Mariagny Díaz, El fogón. También escuchamos por aquí, hermanazo, por aquí están otros temas. Escuchamos aquí a Daniel Gámez, este es lo más reciente de Daniel Gámez. Este tema lleva por título Consejo y Reflexión. Vitico Castillo, Agradecido con Dios. David Bordones, Brisa de Siempre. Escuchamos también a Richard Vázquez con ese tema, Un artista de portada. Ángel Cortés, Evidencia de una pluma. Por aquí también tenemos a Rafael Garrido y José Gregorio Romero, el mandinga de la copla. Somos de raza gemela. José Villegas y Félix Guarán. Un contrapunteo. Y Jesús León y Wilmer Tobar, Vamos a amarrar el toro. Esos fueron los temas que hemos escuchado, pues, chicos. Esta hora ya 1:39. Por aquí tenemos varios mensajes de audio, chicos. Varios audios.
0: Ah, eso es nuevo, ¿verdad?
1: Eso es nuevo.
0: No, pero dígalo otra vez allí, que aquí tenemos varios mensajes de audio.
1: Tenemos varios mensajes y audio.
0: Sabes
1: que a veces uno habla rápido, ¿verdad? Y la cosa te pega, ¿verdad?
0: Está como cebola ya, no pierde un juicio. Ay, Dios mío, bueno, 1:39.
1: Tenemos varios mensajes y audio, chicos.
0: Vamos
1: a escuchar por aquí a nuestra amiga Delia Contreras del Perú.
0: Vamos a oírla.
1: Vamos a escucharla. Adelante.
2: Buenas tardes, tengan por acá desde la distancia Delia Contreras, saludando a la Venezuela querida, a mi patria querida, saludando por este medio. Le damos gracias a Dios por estas redes que hace todo posible de que estemos comunicados. Abrazo fuerte desde la distancia, saludando a mi madre por allá en sus tierras que estará limpiando, que estará sembrando, porque no se queda tranquila en esas tierras. Saluda a José Félix, saludo por allá en Aguacatico, arriba, señor Joselino y a Célido, me vino en mente, esas gentes que viven por allá.

0: esas tierras del Señor. Que Dios le bendiga, que Dios le continúe bendiciendo. Abrazo desde la distancia, se les quiere mucho. Saludo a los locutores.
1: Bueno, saludos pues a nuestra amiga Delia desde el Perú, reportando la sintonía. Y por supuesto le envía saludos a toda su gente acá en allá en Aguacatico, allá de del estado Carabobo. Vladimir Herrera también nos dice por acá, Epa Corro, ya en sintonía. Eduardo Moreno, el hombre del palo cochinero. Buenas tardes, Eduardo Moreno, el hombre del palo cochinero, en sintonía.
2: Por aquí Corro, ustedes hicieron las paces ya, ¿verdad?
1: Sí, ya estamos listos ya. Estamos listos.
2: Mira, ¿y cómo está la siembra de Eduardo Moreno? Todavía, ya como que abandonó.
1: Esperando que caiga una lluvia. No, hombre,
2: pero es que está a tiro de renunciar a eso.
1: Cóchale, ya, claro, porque ya tiene que volver a limpiar.
2: Ah, porque puro. No, y cuando amenaza que va a llover y no llueve, debe ser más triste para él.
1: Le cae una garuita.
2: A mundo, no levanta maíz, compadre.
1: Que levante el corocillo.
2: Eso levante el corocillo. Mira, Corro, vamos a felicitar, ¿vale? A nuestro amigo. Por allí han llegado varios artistas con ya sus temas promocionales, temas nuevos, al cual le damos, bueno, gracias a Dios primeramente. Y gracias porque, bueno, están allí, como dicen, defendiendo nuestro folclore. Por allí está Daniel Gámez con su nuevo promocional. Colocamos también por allí a Manuel Nadiel, que no le dimos también, hicimos el comentario, Corro Pocha, también con su tema nuevo, Manuel Nadiel, Neomar Borjas, Rafael Garrido, escuché por allí también con... Creo que con la hija, ¿verdad, Corro Pocha?
1: Sí.
2: Acláreme eso por allí.
1: No,
2: ¿ese no ha salido?
1: No ha salido. Hoy lo...
2: Ajá, hoy lo va a bautizar.
1: Lo van a bautizar,
2: correcto. Bueno, pero son temas que ya vienen por allí en camino. Así que bueno, ¿quién más tenemos por allí de estos temas nuevos? Ignacio Rondón también, Corro Pocha. Ese fue el tema, ¿cómo fue que dijo el hombre ayer? De Portuguesas, Brisa.
1: Brisa.
2: Ajá, y nosotros buscando Brisa. Nosotros y Brisa, y Brisa, y Brisa, y nada. Y se te fue la risa. ¿Ah?
1: Se te fue la risa.
2: Sigue sí, se te fue la risa. Por allí nos está escribiendo, allá desde el estado Portuguesa, nuestro buen amigo. Ajá, ¿qué más tiene usted por allí aparte de hambre?
1: Pues, aparte de hambre, tengo otra conversa aquí, otra conversa, otro audio de la señora Narcisa. Vamos a escucharla aquí, chicos, mire.
3: Buenas tardes. Dios continúe bendiciendo a todos los radioescuchas y a los locutores de la emisora favorita, 106.1. Desde aquí, desde la distancia, desde Aguacatico.
1: Bueno, saludos pues a la señora.
3: De que llegue el mensaje, de que se vaya el algo allá o se vaya el algo aquí. Saludos.
1: No, como que al revés.
3: Ajá. Allí de Jorge Guerrero.
2: Ajá, ya le vamos a colocar esos temas. ¿Cómo se llama la señora Corta?
1: Narcisa.
2: Narcisa Contreras.
1: Narcisa Contreras.
2: Narcisa Contreras está en Aguacatico, ¿no?
1: Correcto.
2: Y la otra muchacha, la otra señora que nos escribe está en...
1: En Perú.
2: Se llama...
1: Ella se llama Delia.
2: Delia.
1: Vamos a escuchar otro audio aquí rapidito, el Panacheo, para continuar con música.
4: Reportando la sintonía, nuestra música favorita 106.1. ¿Qué tal, mis estimados amigos? ¿Cómo me les va? Se les saluda, mis panas, ahí lo estoy escuchando. Está bueno el programa hoy. Se apareció el... ¿Cómo es que? El maraquero mayor. Y nuestro compita Nahuara estaba hospitalizado, qué broma. Yo porque no se llega para allá si no lo fuera a visitar. Bueno, mi pana, todo bien. Por aquí estoy disfrutando del programa, mi pana. Ya almorcé y estoy por aquí en el Chinchorro. Mire, mi viejo, póngase por allá, Nelson Morales. Contemplando mi tristeza. Dele pues, mi viejo, estamos en contacto. Fino, gracias.
2: Hey. Bueno, ese es el ruiseñor de Atamaica, ¿cierto, Corro Pocha?
1: Claro, es correcto.
2: Don Nelson Morales. Contemplando mi tristeza.
1: Sí.
2: Caramba, tremendo título, ¿verdad, Corro Pocha?
1: Contemplando mi tristeza.
2: ¿Ah?
1: Tremendo título.
2: ¿Lo vamos con qué tema? ¿Ese es Manuel?
1: Vamos a escuchar aquí a Manuel.
2: Manuel Nadiel.

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3: Este es el territorio matador.

0: La hora en favorita, 2:03. 2:03. Ya llegamos pues a la parte final por el día de hoy. No sin antes pues invitarlos para mañana a la misma hora, desde las 12 del mediodía hasta las 2:00 p.m. Aquí, bueno, uno sorprendido pues, viendo pues los lentes que ha adquirido Corropocha, los lentes nuevos.
1: No, tan nuevo.
0: Pero, no, pero a eso vienen así una sola pata.
1: Sí.
0: Vienen así una sola pata, Corro.
1: Sí, vienen así.
0: A usted ahora como que no le duran los lentes, ¿verdad? Yo cada vez lo veo con uno de un color. La otra vez cargaba unos amarrados con mimbre.
1: No, con gancho de ropa.
0: Sí. Y forrado el gancho de ropa, forrado con mimbre.
1: Lo boté porque una vez por la no me quedé tuerto.
0: Mire, Corro, allí donde los ojos estirados allí, lo venden a $1, ¿o yo?
1: Sí, valen 900 ya están.
0: Los chinos verdes que llaman.
1: No, valen 900 ya. Ahí yo lo compré allá, bueno. ¿Ah? Pero vino chueco.
0: Vino una sola pata. Ay, Dios. Bueno, chicos, ¿cómo que lo está vendiendo Francisco?
1: ¿Ah? El mocho.
0: Sí, pero bueno, me va a tirar a la calle, Corro. Me va a vender usted así tan feo, ya ve, pues.
1: El mocho Francisco.
0: No, no lo dije yo, usted. Ay, no. No, cuidado, pues ya te metí un problema. Ay, Dios. Bueno, 2:04. ¿No llamó Hilda, Corropocha?
1: No llamó, chico, no llamó. Era para mañana ya, pues ya.
0: Sí, ya estamos listos.
1: Lo va a agarrar por la pastilla yo.
0: No. Bueno, estamos listos, Corropocha. Sí. No, es que no deben una ñapa más bien. Podemos darle corrido hasta las 5. Y allí agarra Catire hasta las 10:00 p.m.
1: Sí, hasta las 12:00.
0: En cualquier ratico.

Vamos entonces a despedirnos con Luis Andrés. Con Luis Andrés, este tema lleva por título Los Recuerdos de Lorza. Bueno, con este tema nos despedimos. Hasta mañana.

0: Y hasta aquí. 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
2: Tu hora favorita, 2:11.
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0: clase Delta. Dímelo. ¿Dónde es la industria, Inc.?
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0: Tu hora favorita, 2:50 minutos.
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A esta hora favorita, 3:38 minutos, tenemos racionamiento eléctrico a esta hora en nuestros estudios. Trataremos de utilizar la reserva de energía. Manténganse por allí. Vamos a ver unos minutos si podemos restablecer la señal. Muchas gracias, gracias, Corpolec.

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1: Tu hora favorita, 3:52 minutos.
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0: Tu hora favorita, 4:58 minutos.
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1: Esta es la historia del Tigre Maneto. Esto ocurrió entre Trujillo y Río Claro en 1980.
2: ¿Será que otro?

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La hora favorita son las 6:36 de la tarde. ¿Qué tal, amigas y amigos, amantes de lo nuestro? Bienvenidas, bienvenidos, todas y todos, una vez más al programa Matador. Así se canta en mi tierra, por tu señal favorita 106.1 FM, La Full Popular. Transmitiendo desde San Carlos, capital del estado Cojedes, Venezuela. Bueno, con mucho cariño, con mucho respeto, hoy jueves 21 de mayo del año 2026. Estaremos trabajando con mucho cariño, con mucho respeto, en la sala técnica digital, el Mara de Oro Internacional, el MVP, el triple coronado, el All Star, la Corropocha del Llano, en la sala técnica digital, en el Cerro La Gloria, el Negro, Nelson López, en la logística, el influencer influyente y marketing, el Negro Margarito Lai, de las tierras del Pavo de San Juan Bautista, el hijo de Fela, 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
1: ¿Será que otros podrán decir lo mismo?
0: Bueno, también nos acompaña mi compadre Rafael Rafucho Garrido, árbol de buena madera. También está mi compadre Néstor Torrealba, el number one de la animación, el chivo de Macapo. Joseito Nieves, el relancino, también está en la logística. Está Rogier Irwin Matos Flores, también es conocido como el chico inmobiliario, el chico realtor, Juan Topocho. También nos acompaña en la logística. Ahí está mi pana Luis Pérez, el tacataca del llano, Cheo Lunar, el emperador. Mi pana Marcocheo Segovia, el gabán de la Toña. También nos acompaña Eduardo, el popular Lao, el musacito, el chico Vitafer, el hijo del rústico. Saludos, Lao. Un abrazo para mi pana Lao. Saludos. 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Matador. También nos acompaña en la logística Carlos Manuel Gainz, en el yerbatero y carpintero de Topo. 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También nos acompaña en la logística el PRAN de la comida rápida. 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
0: Bueno, saludos a Rafael. También nos acompañan por allí los Pranes y San Jadelir, el Bagbón y el Conejo y Leito Silva. El tocayo Miguel Castro, el rey de las multisápidas. El maestro Don Edesio Flores desde Las Vegas, en la calle Fernando Figueredo. También nos acompaña José Rafael Palma, alias el Galápago, el veloz, el rapidísimo Galápago. 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También nos acompaña en la logística, como siempre, ahí está mi compadre Antonio José Morales Hernández, el King of the King, la leyenda, el Negro Morales. Saludo, compadre. Un abrazo. El comisario Miguel Matute, el hombre de la corneta. Miguelito Guzmán, alias el Barrigue Perra. ¿Quién más nos falta por allí? Don José Ruiz, del Patio Los Caracoles. Más nunca supe, ¿no?, si no estoy yendo, don José Ruiz. Mi pana Rubén Bolívar, alias el Mexicano. Ya el mexicano es puro TikTok, ya no, ya no ve, ya no escucha radio, vale, el mexicano. Bueno, todos, absolutamente todos, bajo la coordinación de logística de mi compadre y hermano Richard Guzmán, el padrote de la Guzmanera. Dirección de la emisora, Rafael Muset. Quien les habla, les saluda y les da las buenas tardes. El jueves 21 de mayo del año 2026, este es su servidor Luis Miguel Muset, Colegio Nacional de Periodistas 22868, certificado de locución 25262, el hijo de Yadira, el hijo de Rafael, el papá de Alvis, el papá de Santiaguito, el de Barrio Nuevo, el de San Carlos, el de Cojede, con mucho cariño y con mucho orgullo y a mucha honra, este es su servidor Luis Miguel Muset. Son las 6:43 de la tarde de hoy jueves 21 de mayo del año 2026. ¡Estamos en vivo!
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0: Muy buenas tardes, Coge de Venezuela y del mundo. Un placerazo en nombre de todo el equipo. A esta hora saliendo a través de la www.favorita1061fm.com. Saludo pues para mi pana Rafa Sandoval y todo lo que se conecta. Rafa desde Valdivia, Chile. El compadre Dieter Guay, bueno, de España. ¿Quién más está por allí? Bueno, Manuelito ya está aquí. Pero tenemos varios coterráneos que están en el estado de Tennessee, en el estado de Illinois, en South Carolina, North Carolina. ¿Quién más está por ahí? En Georgia. La gente de Florida, el compadre Félix Carrasco, vale, saludo. Un gentío, vale, conectado a la 106.1 FM a través de la web. Mi hermano de Sacramento, mi hermano Grant West, el nalgonero de Memphis, condado de Shelby. En el estado de Tennessee está mi compadre y hermano Grant West. Bueno, mi compadre Carlitos Augusto da Silva, desde Texas, específicamente de Dallas. Bueno, para ustedes mi cariño y respeto, todos los que nos escuchan a través de la web www.favorita1061fm.com, los que nos escuchan desde Colombia, de Ecuador, papá, de cualquier parte del mundo, a través de la autopista de la información, la internet, ahí estamos, www.favorita1061fm.com. Y quienes lo hacen por acá, por la señal libre 106.1 MHz, frecuencia modulada. Mi cariño y mi respeto para todas y todos, aquí estamos completamente en vivo. Primeramente agradecido con nuestro Dios Padre Creador, nuestro padrote, nuestro patrón de patrones, Rey de Reyes, nuestro Padre Celestial. Hoy queremos leer Proverbios capítulo 29, versículo 25, dice así: si tienes miedo de la gente, tú mismo te tiendes una trampa, pero si confías en Dios, estarás fuera de peligro. Analicen bien esto. Si tienes miedo de la gente, tú mismo te tiendes una trampa, pero si confías en Dios, estarás fuera de peligro. Proverbios 29, capítulo 29, versículo 25. Oigamos.
1: Hola, amigos. Una de las cosas que dice Proverbios, capítulo 29, versículo 25, es que temor a los hombres resulta en una trampa, pero el que confía en el Señor sale bien librado. Sabes que muchas veces tú y yo podemos tener esos temores, esas inseguridades, que qué tal si alguien no aprueba de mí, qué tal si alguien piensa o dice algo en contra mía. Y muchas veces la manera que nosotros hacemos ciertas cosas, la manera que nosotros hablamos ciertas cosas, está limitado a nuestro temor de gente. Es por eso que algo que tú y yo tenemos que saber hacer es saber entender el otro lado. Dice, pero los que confían en el Señor salen bien librados. ¿Cómo demuestro esto? Yo lo demuestro en la manera en que yo estoy dispuesto de amar a la gente alrededor mío. La manera que yo amo a la gente a pesar de cómo la gente piense o reaccione, yo simplemente estoy desplegando el carácter de Dios. La segunda manera que lo hago es que yo muestro mi confianza en el Señor cuando yo hablo las cosas que tengo que hablar. Confronto lo que tengo que confrontar, trato lo que tengo que tratar. ¿Ves, amigo, lo que lo estoy haciendo porque para mí es más importante confiar en lo que Dios puede hacer a mi vida que lo que gente pueda hacer en contra de mi vida. Vamos a vivir este principio, vamos a creerle a Dios para ser la clase de personas que vivimos nuestras vidas no en temor del qué dirán otros, sino en la confianza de que sabemos que el que me libra, el que me levanta, el que me abre puertas es el Señor. Buen día.
0: Bueno, en el nombre de Jesús, ¿no? Tremendo mensaje, ¿no? Proverbios 29, 25. Gracias, Padre. Gracias, Señor, por esta palabra del día de hoy. Te pedimos, Padre, que recibas nuestras cargas, nuestro camino y nuestro andar y perdones nuestros pecados. Nada se compara a ti, Padre. Solo tú eres bueno, solo tú eres majestuoso, solo tú eres digno de alabanza. Gracias, gracias, Señor, por crearnos. Llamarnos por nuestros nombres y darnos un propósito. Gracias por permitir, Padre, que la humanidad te conozca. Estamos asombrados por tu humildad, bondad y gracia. Toda la gloria, el honor y el poder te pertenecen. Aleluya, aleluya. En el nombre de Jesús, Padre, bendice a cada oyente y a cada uno de sus familiares que hasta ahora se conectan. De manera particular, te pido por el estado de salud de nuestro pana, nuestro amigo Carlos. Padre, que para ti nada es imposible, tú que todo lo puedes, que sea tu mano quien lo levante, que seas tú quien lo sane, en el nombre de Jesús, Padre. Te reconocemos como Padre, Señor, Protector, Sanador en la enfermedad, Proveedor en la escasez y definitivamente como nuestro Salvador personal. En el nombre de Jesús, ¿cuántos decimos amén? Amén.
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0: Bueno, señores, la hora favorita, 6:48 de la noche, de la tarde-noche. Primer lugar absoluto en sintonía. ¿Qué les comento, compadre? Musicalmente, ¿no? Escuchamos a Jorge Guerrero y Justo Villalobos, Miche, que se va a la pea, Domingo García, el Gato Rabo Candela, Luis Miguel Musay y Elisa Guerrero, La Veguera y El Cifrino, Manuel Guarán, lo mejor de este planeta, José Humberto Castillo y Francis Ascanio, Ayayay, mi mamá Juana, Alexis Correa, el coplero de la pluma y Jonathan Higuera, me tumbaron el cochino. Don Teo Galíndez, la historia de Florentino. Joseito Figueredo, la historia de José Alberto. Alirio Zamora, la historia del Tigre Maneto. Y arrancamos con Raúl González, el caicareño, y el tema titulado La Historia de Frijolito. Bueno, estos fueron los temas, compadre, en la parte musical por acá, por el programa Matador, con cariño y con respeto, en nombre de todo el equipo. Bienvenidos todos al programa Matador. Así se canta en mi tierra, mandando guaya con el folclor llanero. Nos vamos con estreno. Esto me lo hizo llegar mi pana Marcos Tovar. Esto creo que lo estrenan mañana. Creo que lo estrenan mañana por allá en las redes sociales. Y me dijo Marcos, suéltelo. Me quedé esperando el de mi compadre Wilmer. Y me dijo que me lo iba a pasar, pero bueno, imagínate, lo voy a estrenar a las 7 ya. Ya quedó esa exclusividad al programa Matador, compadre. ¿Qué fue, compadre? ¿Qué pasó ahí? Pero bueno, igualito. Tú sabes que el apoyo no es el mismo, es mayor. Bueno, Marcos Tovar estrena esto mañana y me dijo, vaya soltándolo, papá. Esto se llama La Vaina y el Cuchillo, ¿no? Marcos Tovar, escuchemos. Adelante, Marcos Tovar, La Vaina.

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0: La hora favorita, 7:08 de la noche, primer lugar de sintonía, la hora en el programa Matador, por acá por la 106.1 FM, la Full Popular. 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Bueno, 7:10 en la parte musical, escuchamos al sabanero Juan Herrera, amansando un cimarrón. Juan Herrera.
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0: Escuchamos a César Castillo, su biografía y remembranzas. Un homenaje, ¿no?, para Juan Farfán el Araucano. Adelante, César.

Tema nuevecito en la voz de Marcos Tovar. La vaina y el cuchillo y la vaina, Marcos Tovar. El de Guanarito.

Bueno, esto para los temas en la parte musical por acá por el programa Matador, por cortesía de Inversiones Villafranca, fruta, verdura, legumbres y hortalizas frescas al mayor y al de tal Inversiones Villafranca. Bueno, vamos a enviarle saludos a Jennifer Lorena Medal, la Masu, reportando sintonía desde Mango Redondo. Y le enviamos un saludo grande a toda la gente de Mango Redondo y también a los panas, ¿no?, que hacen el transporte para allá, los porpuestos. Al amigo José, a Leo, a todo el equipo, ¿vale? Por allí les hice llegar con Lorena varios stickers de la 106.1 FM, porque yo de verdad, de corazón, yo les agradezco que ustedes, a los pasajeros, ustedes le colocan la 106.1, cosa que a mí me llena de compromiso y de orgullo, que formo parte de esta familia. Así que mi agradecimiento, pues, para los muchachos de la línea de porpuestos encargada, pues, de la ruta Mango Redondo, todos los muchachos allí de la de los porpuestos que están por ahí por la calle, de la calle Alegría, ¿no? La calle Alegría, en el sector 23 de enero. Así que saludos, pues, a los muchachos, saludos a Lorena, es nuestra relacionista pública, ¿verdad? Esa es nuestra encargada de relaciones públicas. Y Lorena, bueno, me echó el cuento que no pelan el programa y se la ponen a tu aquel, y bueno, ahí les mandé yo unos stickers con Lorena. Así que saludos y mi respeto, muchachos. Un abrazo grandote. Oye, no me ha reportado sintonía. Le pasa que el otro teléfono lo carga un niño de 7 añitos que él acostumbra a quitármelo. Y no sé dónde me habrá dejado el teléfono. No he salido para allá, pues. Así que mi saludo para los que ya vamos a revisar. ¿Qué pasó con mi pana Rafa Sandoval? Vale, ese está conectado. Ese debe estar conectado. Mi tocayo Luis Hernández también. Anótelo, papá, anótelo. Bueno, muchachos, hoy se nos fue la luz, ¿verdad? Hoy se nos fue la luz a las 3:30 de la tarde. 3:30 de la tarde. Y retornó a las 5:30. O sea, nos quitaron 2 horas. Bueno, por ahí escuché, ¿no?, que creo que en Carabobo. Creo que instalaron algo nuevo, no sé lo que va a mejorar bastante el servicio eléctrico en Carabobo y Aragua. Y si ellos mejoran, que son nuestros vecinos que consumen más, o sea, Cogeda y la van a estar metiendo tanto racionamiento. Ojalá que así sea, pero bueno. Nadie escapa de los racionamientos eléctricos, pero vuelvo y repito, ojalá valga la pena por este sacrificio que estamos haciendo. Hoy por lo menos mi chamito tampoco fue para la escuela. Es difícil, cuando se va la luz, los niños no duermen, andan al otro día, bueno, muy mal, no han dormido bien. Y bueno, no es solamente el hijo mío, son todos los chamos. Lamentablemente es así. Pero bueno, esperemos que todo,

todo se enderece. Esperemos que así sea. Amén, ¿verdad? Amén. Bueno, vamos a avanzar. Vamos a presentarles el Saucelito. Andrés Pulido, Encontré mi alma gemela. Antes que se nos vaya la luz, pues, o aquí o en el Cerro La Gloria. Amiga, amigo, usted está en sintonía del programa Matador, mandando guaya, 26 años, mandando. Andrés Pulido, Encontré mi alma gemela.

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0: La hora favorita, 7:39 de la noche, primer lugar de sintonía, la hora en el programa Matador, tiempo vencido para la publicidad, tiempo vencido en este break. 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Bueno, musicalmente escuchamos a mi compadre Rafael Rafucho Garrido con La Cura de Mis Antojos, Rafael Garrido.
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0: Escuchamos un tema nuevecito, vale, de Danielito Gámez. Daniel Gámez, consejo y reflexión. Daniel Gámez, consejo y reflexión.
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0: Consejo y reflexión, así se llama el nuevo tema de Daniel Gámez. Escuchamos a la tamareña Andrea Mesa. Tome pa' que lleve.
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0: Tome pa' que lleve. Y arrancamos con mi pan Andrés Pulido, el saucelito. Encontré mi alma gemela. Andrés Pulido.

Bueno, esto para los temas en la parte musical por acá, por el programa Matador, por la 106.1 FM, la Full Popular, mandando guaya con el programa Matador, así se canta en mi tierra. Bueno, estamos listos. Vamos entonces pues con música, 0412-760-8231. Vamos a recordarles entonces que la Liga de Softball más 50 Rogelio Lara este domingo tiene actividades comenzando a las 9 de la mañana, papá, el encuentro entre el equipo Brothers y el equipo Matador Softball Club. Ahí me verán como el primer chicharrón, esa chicharronada. Así que lo esperamos el día domingo. Bueno, 7:41, presentamos a mi hermano, mi pana, Dionisio Ramón Figueredo Garrido, de allá de La Romereña, estado Guárico, municipio Miranda. Dionisio Garrido, Filomena.

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